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llega a la recta final del espacio de Por Fines Viernes a través de la señal abierta para toda la ciudad de La Paz. 87.7 es tu radio, la señal que amplifica el Por Fines Viernes. Menciona enseguida en la recta final. Ya ahora es el momento para darle un poquito más de energía. Recordar el éxito de los New Orleans. El True Faith. El Por Fines Viernes.

no hay tiempo para más. Estamos llegando a la recta final de nuestra participación en Por Fines Viernes. Bueno, en la recta final quiero mencionar a grandes amigos, a los siempre clasiqueros de la ciudad de La Paz. Gracias, siempre clasiqueros, muchísimas gracias. Quiero agradecer a Audio Power en la ciudad del Alto, Villa Dolores, y en la calle 4. A Alfredo Aliaga, de la misma manera. A la familia Choque, Juan Choque. Osvaldo Suxo, José Huanca, la familia Huanca. Nada más necesito sería, estaremos de retorno el lunes a partir de las 13 horas en una sesión impecable, imparable. Quiero agradecer a my brother, gracias Ramiro, gracias Ami, la pasamos de maravilla. Otra sesión imparable el día lunes, así que la invitación para todos ustedes. Damas y caballeros, largo fin de semana, les habló Héctor Johnny Contreras. Gracias, buenas tardes, y nosotros nos descolgamos de la señal abierta y nos mantenemos a través de Constelación Online. Son 24 horas. Gracias, buen provecho y suerte a todos. Chao.

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4: 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Gracias, la paz. Fue una noche increíble.

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0: ¿Qué tal? ¿Cómo está? ¿Cómo le va? Buenas tardes. Saludos a todos y cada uno de ustedes en esta tarde de viernes. En este Por Fin Es Viernes.
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0: Estamos ya listos, estamos ya preparados para acompañarles en el transcurso de esta su tarde. Este viernes 14 de agosto.

Ya todo listo y preparado, por supuesto, para disfrutar toda la buena música, 70s, 80s, 90s, Euroclásicos 2000 y más en este Por Fin Es Viernes. Y una vez más agradecer a toda la gente que la pasada o el pasado viernes estuvimos compartiendo en la ciudad de La Paz el Por Fin Es Viernes, ¿no? Mucha gente que se dio cita para disfrutar una noche totalmente diferente. El próximo evento, estamos en septiembre en la Ciudad del Alto con el Por Fin Es Viernes, el 18 de septiembre, así que vaya marcando también la agenda. Viernes 18 de septiembre, el Por Fin Es Viernes en la Ciudad del Alto, la Ciudad del Alto. No puede faltar este evento, el Por Fin Es Viernes entonces, en la Ciudad del Alto. Junto a todo el equipo de Constelación, con todo lo mejor de los 70s, 80s, 90s, 2000 Euroclásicos y más. 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Muy pronto ya estaremos también junto a nuestros amigos de Élites. Saludos a la gente de Élites que en estos instantes también nos están escuchando. Gracias por confiar también en nosotros. 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Bueno, son las 4 de la tarde, 20 minutos, 16 horas con 20 minutos en todo el país. Arranquemos el programa y, por supuesto, con toda la música, los clásicos. Ah, participe con nosotros también a través del 655-37-455. 655-37-455 es el número de moda en esta tarde, este Por Fin Es Viernes.

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1: Gracias, La Paz. Fue una noche increíble. ¡Oh, mira!

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4: 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Gracias, las gracias. Fue una noche increíble.

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0: Definitivamente una de las canciones y un gran éxito de Kill Me Now en su retorno en la época, en los principios del 2000. Y es un favorito de mucha gente. Gracias por estar con nosotros. Saludos a usted que se integra recientemente a la sintonía de la radio. Buenas tardes. Estamos en este Por Fin Es Viernes. En este mes de agosto. Acá me dicen el mes de los suyos. Bueno. Estamos a 5 minutos para las 5 de la tarde. Faltan 5 minutos para las 17 horas en todo el país. Esta tarde también quiero saludar a una gran amiga que está en la cabina 2 de la radio, que por supuesto nos va a acompañar también como nuestra invitada espacial.
1: Ya.
0: Nuestra invitada espacial.

0: espacial de Marte. ¿Y de Marte de quién?
1: Muy simpático, muy gracioso. Muy gracioso, ¿eh?
0: Querida Elsa, ¿cómo estás? Buenas tardes, bienvenida. Pase.
1: Gracias, querido Gender. Un saludo, como siempre, a toda la masiva audiencia que sigue tu programa en viernes. Un saludo especial para Rolando Quevedo, director.
0: ¿Quién es Rolando Quevedo?
1: Es el jefecito, ¿eh?
0: Ah, el jefecito.
1: Sí. Después tu otro jefe, Rafa Mendieta, ¿eh?
0: Mira, casi se me sale algo. Bueno, nos está escuchando también Rafa Mendieta. ¿Qué tal, Elsa? ¿Cómo estás? Y la pasada semana, el pasado viernes, estuviste animando también con el evento del Por Fin es Viernes junto a Constelación, ¿no? ¿Qué tal, mira, la pasaste?
1: No, muy bien. ¿Te cuento? Fue, ¿sí?, la respuesta de la audiencia espectacular, como siempre lo ha sido. Uh-huh. Siempre he destacado el trabajo de Miguel Ángel Espinosa, fascinante, los bloques, ¿ya? Está siempre haciendo su reventón de Por Fin es Viernes. Y bueno, estuvo todo sensacional. 10 puntos la fiesta.
0: Bien, animaste bien, todo tranquilo.
1: Sí, todo.
0: ¿Te fuiste
1: okay.
0: bien, todo tranquilo?
1: Todo ok.
0: Todo normal.
1: No recuerdo por dónde, pero bueno.
0: Estabas medio tambaleando.
1: No, oye.
0: Oye, el cariño de la gente con vos estaba impresionante. Sí, mucha gente te ha reconocido.
1: Sí, te cuento a 10, mucho cariño de verte a la gente. Me gustó ese detalle. Bueno, tú sabes, yo le tengo un cariño especial a la radio también.
0: Sí, trabajabas hace años con la radio también, ¿no? Hablamos de la época de los 70.
1: No exageremos, gente, ya. Soy, como dicen, antigüita, pero no tanto.
0: Bien. No, ya la radio tiene 34 años. Sí. Estuviste más o menos a los principios también, los inicios casi. A ver, en la época de los 90 estuviste en la radio. ¿No?
1: Te comento, un amigo me dijo una vez, Elsa, tú no eres dinosaurio. No.
0: Entonces,
1: eres brontosaurio.
0: Bien, fanática de los clásicos, como de costumbre, Elsa Novea, ¿no?
1: Muy bonita la experiencia de Por Fin es Viernes. Y como siempre, Constelación, con su gente, es una radio que la ciudad de La Paz, yo te digo, gente, gracias a Dios, sigue manteniendo la línea de los clásicos.
0: Seguimos.
1: Seguimos. Mira, la generación de los 80, 90 es algo fascinante en cuanto a música.
0: Definitivo, la gente que le encantan los clásicos, definitivo, ¿no? A la gente que le encanta recordar canciones como esta también. Mira cómo ha pasado el tiempo con esta canción. Yo recuerdo de la época del 2001, a los principios, 2001, 2002, cuando esta canción, o cuando volvía a Kylie Minogue también. Y mira cuántos años ya ha pasado. Ya esta canción ya se vuelve en clásico también. Ya es un clásico.
1: Yo te cuento que ella, Kylie, bueno, las fotos de antes, ¿no? En los 90 era guapísima, linda, así una muñeca. Con los años, obvio que el cuerpo cambia, pero aún se sigue manteniendo así un bombón muy sexy.
0: Volvió con bastante fuerza que eliminó con esta canción.
1: No, es que hay artistas que viven de eso, género. O sea, alguien se preguntaba por qué sigue ella si está podrida en dinero. O sea,
0: dime una cosa, vos que eres artista. ¿Cuántos años estás en este ambiente? La gente también quiere saber.
1: Me encanta, bueno, tu pregunta, ¿no? Ah. Son muchos años, más de 25 años.
0: ¿Más de 25?
1: Sí.
0: O sea, wow.
1: Por eso soy antigüita, clasiquera.
0: O sea, wow.
1: Así, re wow.
0: Qué bien, Elsa.
1: Oye, gente, escuchando tu voz así en estéreo, ¿ya? Tu voz está bien, tipo Manolo Otero, ¿eh?
0: Wow, vale.
1: Me imagino cuántas babosas
0: no,
1: están escuchando ahí.
0: El Manolo, el pequeño Manolo, ese Rafa. Tú le dices, Manolo Otero ya comienzo a contar. Bueno, a ver, vamos a tratar que la gente participe también con nosotros. Más adelante vamos a habilitar el 655-37-455. Vamos a sacar, como dicen, las llamadas al aire. No, para que participe la gente.
1: Ya, listo, me parece bien.
0: ¿Te parece bien o no te parece bien?
1: Claro que sí.
0: Bueno, saluda a la gente que te conoce también, saludarles. La gente que estuvo en la fiesta, mucha gente te estuvo saludando ahí, ¿no?
1: Bueno, a todos mis amigos, a la gente que sigue Constelación 100.5, qué alegría estar en este momento al aire con este programa, Por Fin es Viernes, junto a Gendel Say, Rafa Mendieta, que se ha ido. Y bueno, gracias por ese apoyo, ese cariño. Es lindo sentir que aún te recuerdan.
0: Eso, ¿no? Uh-huh. Peor es que no te recuerdan. Vamos con más música. más adelante. Bueno, siga participando con nosotros. 655-37-455, 655-37-455 es el número que está de moda en esta tarde.
1: Repetimos el teléfono más despacito, ¿eh? A ver, vamos. Ay. Así como locutora de...
0: A ver, 655-37-455. Ahora sí me has entendido.
1: Ahora sí, señor.
0: ¿O es que no me has entendido?
1: No, te entendí.
0: A ver, 655-37-455. Estamos en este Por Fin Es Viernes.

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5: 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Gracias, La Paz. Fue una noche increíble.

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0: Secret. Oh, es Secret, ¿no? Secret. Ah. Albert One. Esta canción nos los han solicitado. A ver, ¿quién ha pedido? Vamos a revisar. Acá está. ¿Qué dice? Hola, Hember. Hola, Elsa, dice. Saludale. Hola. A ver. Ahora sí.
1: Hola, ¿qué pidió ese tema? Ay, buen gusto. Buen gusto.
0: A ver, qué lindo volverte a escuchar y con una voz femenina. Dicen la conste. Espero que te quedes. Por favor, un temita. Ella nos pedía la canción Secret. Albert Juan, gracias. Atentamente, Carmen Rosa. ¿La conoces?
1: Querida Carmen, un abrazo de parte de Hember, de parte mío. Uh-huh. Gracias.
0: Es fanática oyente del programa.
1: ¿Ah, también? Sí.
0: Nos escribe casi todos los días, casi.
1: Oye, te cuento que ese
0: desde
1: día...
0: Desde la Ciudad del Alto.
1: Ese día del evento ha ido una admiradora de Rafa Mendieta.
0: ¿Eh? ¿Ah, sí? Sí. Mm. Sus admiradoras.
1: Ajá.
0: Ah, mira vos. Bueno, gracias por escribirnos, Carmen Rosa. Un abrazo. A ver, voy a ir con otro mensaje. Acá quiere saber. Saludos. Qué lindo escuchar a Elsa después de tanto tiempo. Cuando hacía radio con Roger Alexis Flores, que en paz descanse, ¿no? Gratos recuerdos, debe decir, la constelación, el poder de los clásicos. Sigan adelante, amigos, y éxitos. Atentamente, desde la maravilla yungueña, nos escuchan en Irupana.
1: No es
0: Alex Usquiano.
1: ¡Wow!
0: Saludale, Alex Usquiano, vamos.
1: ¡Ah, querido Alex! ¡Wow! ¡Fantástico, ¿eh? ¡Saludos! Hasta allá.
0: Alex Usquiano, gracias por escribirnos. A ver, voy con otro mensaje. ¿Dónde está? Acá está. Este mensaje es largo. A ver, ¿qué dice? Hola, no sé si quieres leerlo vos. ¿Quieres leerlo?
1: No, tú querías leerlo. Con esa voz.
0: A ver, ¿qué dice? Hola, buenas tardes, amigo Hember. Quiero decirte que me dio gusto conocer... Sí, estuvo también en la fiesta nuestra amiga La Choquita. Conocer también en persona a Rafix. Él estuvo muy atento. Gracias. Es un excelente amigo. También conocí a la bella Elsa. Ahí está. A Miguel Espinosa, Pepe Zambi. En el corto tiempo que estuve, la pasé muy, pero muy bien, nos dice Maggie La Choquita. Y por cierto, un saludo para ti. Te mando un abrazo y un saludo cordial.
1: Querida Maggie. Elsa.
0: Quisiera aparecer un temita de DJ Bobo Freedom.
1: Sí. ¿Qué puede ser? Sí, te cuento que Maggie lo dijo de frente. Noventera,
0: sí.
1: Ama los 90.
0: Ah, es fanática de los 90. Uh-huh. Ah, bueno. De antemano, que tengan un excelente fin de semana y cuídense del frío. Su amiga y fan número uno, Maggie La Choquita, nos dice. Gracias, Maggie. Enseguida viene la canción también.
1: Un abrazo y un beso.
0: Saludos, a ver, hasta Argentina. Nos están escuchando en Argentina. Buenas tardes, Hember, saludos cordiales desde Argentina. Es fanático oyente del programa y de la radio también, por si acaso.
1: Qué bien.
0: Juancas, así es, así le decimos de cariño.
1: Ya. Yeah.
0: Gracias a toda la gente de Argentina. Voy con otro saludo. Hola, Hember, y larga vida a los clásicos.
1: Eso.
0: Larga vida.
1: Bravo, bravísimo.
0: Por si acaso, estos eslogans, todo esto somos creadores nosotros, ¿no?
1: Ah.
0: Por si acaso, ¿ya?
1: Oye, gente, todo copian hoy en día.
0: Te saludamos, o te saludan tus cuates del Galpón Espectra. Dice, gracias.
1: Bien.
0: Nos están escuchando en Cochabamba. Son de Cochabamba ellos. Un viernes diferente, ya que acá se está realizando la entrada de Urcupiña, dice.
1: Sí, sí, sí.
0: Y como es feriado, uff, dice, todo vacío. Nosotros acá ya terminando el laburo, mañana no trabajamos. Saliendo pues, a tomar unas chichitas, dice.
1: Oh. Qué rico.
0: Un temita de Rod Stewart, Jóvenes Turcos. Sí, ya pasamos la canción. Y larga vida a los clásicos, dice. Larga vida.
1: Larga vida, larga vida.
0: Un saludo, dice, grande a Elsa Navea. Che, ochentera total, dice que eres tú, ¿no?
1: Claro, eso sí.
0: ¿Sí?
1: Me identifico así. Y muchos me han dicho, oye, Elsa, ¿y qué pasó con los noventas? Siempre me han criticado eso.
0: Entonces, eres ochentosa.
1: Ochentera, ochentosa. Yo soy ochentosa.
0: Ochentosa.
1: Sí.
0: Ahí está, muy bien. A ver, vamos a mandar también saludos a Julieta desde Achachicala, en Achachicala, que nos están escuchando. Gracias, Julieta, por escribirnos también. A ver, ¿qué dice?
1: Gemi, dile, ¿sí? Hola, Julieta, yo soy tu Romeo.
0: No, tiene su Romeo. ¿Cómo se llama? ¿Dónde está? La gente de Óptica... ¿Dónde está? A ver, aquí le voy a buscar su esposo. Son grandes amigos.
1: Ya.
0: Grandes perdón. Amigos. A ver, acá está. Saludos, quisiera me complazcas con un temita. Hombres G. Cualquiera dice de Hombres G. Enseguida vamos a ubicar. Les habla Julieta desde Achachicala. Gracias, Julieta. A Rómulo Cejas, eso.
1: Ah, sí.
0: Saludos a Rómulo, no es Romeo, sino es Rómulo.
1: Pero se acerca a Romeo.
0: Se acerca, lleva R.
1: R,
0: no, lleva Ro. Lleva Ro, ¿no?
1: Ya.
0: Ahí está, bueno. Bueno, sigan participando con nosotros. 655-37-455, 655-37-455. Así vamos compaginando también las canciones y los clásicos que nos van solicitando. No sé si alguien nos puede llamar también por el WhatsApp, a ver.
1: Querido Gember, sí. Tengo un saludo especial para ti también.
0: Muchas gracias.
1: Para el programa de la radio, porque siempre lo escuchan. Uh-huh. Y te admira bastante. Admira tu timbre de voz.
0: Ah, no me digas, bien.
1: Sí, un saludo especial a Grover Gamón, que nos está escuchando.
0: Grover Gamón.
1: Sí.
0: Grover, te mandamos un abrazo. Gracias por participar también esta tarde. Gracias por escucharnos en este por fin es viernes. Grover Gamón. Che, Gamón, ese apellido.
1: Ajá.
0: Bien gamonal. Saludos, Grover Gamón.
1: Claro que sí, vamos a hacer la invitación, gente, a la gente que está en la sintonía de la radio, comuníquese con el programa por fines viernes.
0: A ver, no sé si podemos sacar un llamado.
1: Claro que sí.
0: A ver, al 655-37...
1: 655-37-455.
0: Eso, a ver, hasta contar tres, a la una, a las dos, a las tres. No, no hay nadie todavía. Pero sigan la gente sigue escribiendo. ¿Qué dice acá? Gratos recuerdos, así era, por si acaso. No, dicen, bueno. Alex Usquiano, gracias, Alex. Desde Irupana, nos escuchan en varios lugares. En Irupana, nos escuchan en Argentina, nos escuchan en Cochabamba. Nos escuchan en Santa Cruz también.
1: Ah,
0: en
1: bastante.
0: Perú nos están escuchando. Estamos en estos instantes enlazados también junto a Constelación Universal.
1: Ah, mira.
0: Ah, no,
1: mira.
0: Internacional, perdón. Ya. Constelación Internacional allá en Perú que nos escuchan.
1: Ah, mira, interesante.
0: Sí, bien, wow. ¿No? Bien. Wow. A ver, atendé este llamado, Elsa. ¿Qué nos dicen? Vamos.
1: Hola, hola. Por fin es viernes. ¿Qué tal? Buenas tardes.
2: Muy buenas tardes.
1: ¿Con quién tengo el gusto?
2: Un gusto saludar a dos grandes amigos que se encuentran ahí.
1: Sí, dime.
2: Al Gender, que nos conocemos desde niños, en Temuderani, y cosas de la vida, ¿no? Mira, contigo, Elsa, nos conocimos al frente de su casa de Gender, en la parroquia María Zeina.
0: ¡Aú!
1: ¡Aú!
2: Tú con tu vozazón, Elsa Nadea, eres la mejor monitora de las misas de la noche. Mientras el jovencito que está al frente tuyo, Lucha, hemos compartido desde los 7, 8 años, creo, desde niños, y ahora somos uno de los fanáticos más de Constelación.
0: Eso.
1: Eso, muy bien.
2: Ustedes dos también grandes personas, grandes amigos. Y solamente pedir a Dios que siempre los bendiga en sus hogares con salud, amor y alegría, hermano.
0: Eso, un aplauso, muchas gracias. Nuestro amigo Iván.
2: Iván Tigre Vargas, aunque no quieras.
0: Iván Vargas, nomás.
1: No, dijo Tigre, lo dijo clarito.
0: No, Iván Vargas.
1: No, Tigre.
0: Está más
1: tigre.
0: Decente. No, mentira.
1: Tigre.
0: Bueno, hay fanáticos.
1: Tigre. Tigre.
0: Esto es muy raro. En su familia.
2: Te lo quiero.
0: No, un abrazo. Un abrazo, querido Iván. Siempre. Casi toda su familia son bolivaristas. ¿No? La única oveja negra.
2: Te manda saludos el Panchito.
0: Un abrazo a Juanito, el hermano. Él parecía el mayor, pero no, él es el mayor.
1: Te has pasado.
0: Gracias, Iván. Manda saludos a la gente que te está escuchando también.
2: Un saludo especial a toda mi familia, uh-huh. Especialmente a mi mamita y mi único tesoro que me queda en esta tierra, a la que cuido, me imagino como ustedes cuidan a sus mamás. Y a todos los amigos, ¿no? Que nos gustan los clásicos, los noventas, que escuchamos día a día Constelación. Y también nuestro Rafito, también, pero un saludo, ¿no? Y especialmente, aunque no le guste a Gender, un saludo a toda la familia Estranguiza.
1: Ahí te quedó.
2: Pero solamente el gran consejo, ¿no? Al tiro no lo des por muerto, porque cualquier dato te come, Gender Salis.
0: No, está bien. No es que no me gusta. No, está bien. Eso es lo bonito a veces. No tenemos nuestra preferencia, todo eso. Más bien, felicidades, querido Iván, y gracias por participar también esta tarde. ¿Alguna canción que quieras escuchar, querido Iván?
2: por favor, de Jorwell Knife.
0: ¿De quién dices?
2: Knife, cuchillo.
0: No, es balada, balada, no, es balada. Estamos en viernes, ponle algo más de movido.
2: De Snap, por favor.
1: Snap. The Power.
0: Perfecto, yes. ya viene la canción. Gracias, Iván, te mandamos un abrazo.
2: Por la parroquia.
0: Perfecto. Gracias, Iván.
1: Ya no soy católica, soy diabólica.
0: Gracias, Iván, un gran amigo.
1: Querido Iván, es lindo, ¿no? Es verdad.
0: Bien, mira, lo conocí desde años. Te puedo decir, desde muy niños que nos conocimos con Iván.
1: Sí, sí.
0: Conocí a toda su familia también.
1: Ah, mira cómo.
0: ¿Cómo es el mundo?
1: Qué cosas de la vida.
0: Sí, cosas de la vida, sí. Mira.
1: Ah.
0: Yo le decía, no crezcas más, Iván.
1: Súper alto.
0: Más bien, sí, se quedó ahí ya.
1: Ya. Oye, gente, ¿sí? Me acabo de enterar, ¿eres bolivarista?
0: Claro.
1: ¿En serio?
0: Sí, porque tú, ¿qué eres? ¿Estronguista?
1: Tigrilla.
0: ¿O eres tigrilla. Del Always?
1: Ya.
0: Ahora, no sabemos si el Always es salteño o no es salteño. Claro, el alcalde dijo, no es salteño, no. Vamos a sacar otro equipo salteño. A ver, pues qué saldrá, ¿no? Pero hasta el momento, Old West se sigue manteniendo como un equipo salteño. O sea, representante de la ciudad del Alto, ¿no?
1: Bien.
0: Y está tomando bien, le está yendo muy bien, claro, está casi en la punta. A veces está en la punta, a veces llega a segundo, a tercero, pero llega otra vez a primero, está así, pero bien. Le va muy bien.
1: Está arriba.
0: Sí, pero le va muy bien.
1: Ah, ok.
0: Bueno, Elsa, vámonos con la pausa. Nos vamos con la pausa y enseguida retornamos con mucho más, así que no se separen de nosotros. Estamos en este Por Fin Es Viernes.
3: Por Fin Es Viernes.
4: Gracias, Rafa.

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0: Elsa, ¿cómo andas con tus pasitos?
1: Te cuento que este tema es para bailar, pues, súper reventado. Tengo un saludo a que está en la sintonía de la radio, a José Luis Santos Argote.
0: Un abrazo para José Luis, gracias.
1: Y a todos los que están en este momento ingresando, mucha gente está ingresando de a poquito, ¿no?
0: Sí.
1: Puede comunicarse con el programa en forma directa a este WhatsApp, 650.

0: 55 37 455.
1: Qué buena memoria, todavía te sigue funcionando la memoria.
0: Muy gracioso.
1: Muy gracioso.
0: Muy gracioso, muy gracioso.
1: Muy simpático.
0: Muy simpático, muy agradable. Oye, Gender, acuérdate que el domingo es tu día. Ah, no, perdón, no.
1: A ver. ¿Cómo? ¿Por qué? A ver.
0: Lo que pasa es que el domingo,
1: ajá,
0: ellos van a sacar a sus papás a pasear. Están tan estresados los pobres dueños que el firulai le mira y le dice: papá, sacame a pasear en mi día. El día domingo 16, día de todos los perritos.
1: Ah, claro, este domingo es San Roque, ¿no?
0: San Roque.
1: Esto se celebra en Bolivia, por si acaso, cada 16 de agosto, coincidiendo también con la tradicional fiesta de San Roque, por si acaso.
0: Sí, te cuento de ejemplo, también en otros países igual, en Argentina, por ejemplo, en muchos países festejan San Roque, así que el domingo a guardar billullos, ¿no? Se requiere ir al spa.
1: Sí, ¿y por qué tanto odio con los hombres vos?
0: Porque ese pobre individuo está bien estresado, ¿no? Entonces el perrito le mira con cara tierna, la correa.
1: Claro, hay mucha gente que crían a los animales, claro, que forma parte también ya de la familia, ¿no? Uh-huh. Si tienes un animalito, ya forma parte de la familia. Y tiene que ser así.
0: Claro, y es un día especial, muchos dueños son cariñosos y les llevan.
1: Y no solamente por ese día, tienen que ser todos los días. Mira, yo te digo, jamás he estado de acuerdo con la venta de animales allá en la 16 de julio, allá en la ciudad del Alto. No, eso, hay un sector donde venden animalitos, donde están sufriendo los animales. Es impresionante. A ver, se ha hablado mucho de todo ese tema en cuestión de autoridades, pero las autoridades prácticamente no hacen o no está disponible, no está en sus manos para realizar ese cierre directamente.
0: No ha tenido respuesta a eso, gente.
1: No, a ver, veremos, a ver. Ha entrado un nuevo alcalde, veremos qué es lo que hace también, ¿no?
0: Así que ya
1: hablar del gobierno también es otra cosa.
0: Claro, otra cosa. Eso.
1: No hablaremos de política, sí, vamos, hablemos de música, es viernes. Che, ¿qué vas a hacer esta noche, Elsa?
0: Sí, no, mira, tengo una invitación por ahí.
1: No me digas. Sí, ¿laburas esta noche? ¿Trabajas? ¿Vas a animar? No sé.
0: No,
1: ¿vas a ir a bailar?
0: Sí.
1: ¿Te han invitado? No sé, a ver.
0: No sé, vamos a ver.
1: ¿Qué sé yo? Acabo de llegar de Buenos Aires.
0: Siempre queda algo por ahí, ¿no? Tú sabes, ¿no? Tú sabes, ¿no?
1: Ya, esta noche entonces no laburas.
0: Sí.
1: Mañana, ¿qué fin de semana tienes algo proyectado también o tienes laburo?
0: Yo creo que los domingos, fines de semana, para todo el mundo, te cuento, la gente anda muy estresada, necesita un poquito relajarse, ¿no? Yo recomiendo muchas actividades, entre ellos hacer deporte, ¿por qué no salir a pasear con la familia, ya?
1: ¿Practicas tú deporte?
0: Sí, me encanta caminar.
1: ¿Verdad?
0: Me fascina caminar.
1: ¿Ah, sí?
0: No una cuadra, me gusta caminar a 20, 30 cuadras.
1: ¿Ah, sí?
0: Sí.
1: Yo a Rafa le pregunté si practicaba deporte. Sí, me dice. ¿Qué juega? El juego pasa nada con...
0: ¡Qué chistoso!
1: No te va a estar escuchando, Rafa, le debe estar ardiendo las orejas.
0: Oye, no, un saludo a Rafito, ¿no? Rafa Ugar tiene linda voz, ¿eh? Una voz así, ¿no?
1: Por eso te digo, el pequeño Manolo Otero.
0: ¡Ya!
1: Tú dices Manolo Otero, ya comienza a cambiar su voz.
0: Ahora sí, querido gente, vamos a enviar saludos a la gente que está en la sintonía en este momento y están sorprendidos. Adolfo P. Gutiérrez, a Kiko Castro, ¿no? Kiko Castro.
1: Kiko Castro.
0: A Renato Herrera, que es un fiel oyente de Constelación, muchos años.
1: Bien, un abrazo. Reiteramos nuevamente los saludos, querida Elsa.
0: Claro que sí. Atenta a la oreja. Adolfo P. Gutiérrez, a Kiko Castro, Renato Herrera, ¿verdad? Muchos años escuchando la radio. Y a usted, señor, que recién está ingresando, quiere enviar su comentario, quiere enviar saludos, comentando dónde está escuchando la radio, se puede comunicar en este momento al WhatsApp 655-37-455.
1: Eso. Si me lo tienes que grabar ese, ¿no? Por si acaso.
0: Claro,
1: esa...
0: sí, claro, vamos a...
1: ¿Cuánto me cobrarás?
0: Puede ser, mira.
1: Charlando. Es que, ¿sabes por qué te lo digo? Para que me digas al aire y te estoy grabando. Para que luego no me saques.
0: Vamos, vamos a hacer el saludo estilo señorita sensual.
1: Ah, bien, bien, bien.
0: Estilo señorita sensual de los 80.
1: Bien, bien.
0: Más
1: bien.
0: O menos así era antes.
1: La señorita ahora, ¿sí?
0: No. Más o menos así era antes.
1: Ya. A ver.
0: Con ustedes, Jembe Sayes, por fin es viernes.
1: Estás hecha la sexy, che.
0: No pasa.
1: Bueno, son las 6 de la tarde con 2 minutos, 18 horas con 2 minutos. Sí, dígame, Sam.
0: ¿Los amigos pueden pedir temas?
1: Claro, que nos pidan canciones. Tenemos hasta las 7.
0: ¿De qué año?
1: Vamos a programar. No, que nos pidan 70, 80, 90, euros, 2000.
0: Ya. Uh-huh.
1: Llegamos hasta el. A ver, ¿hasta qué año? ¿Hasta 2015? ¿Qué año estamos, Elsa?
0: Uy,
1: ¿qué año es?
0: Estamos en el 2026, ¿ah?
1: Bueno, 2026. Entonces, que manden hasta el 2011, diremos.
0: Wow.
1: Porque pasan 10 años, una canción ya es un clásico.
0: Exactamente.
1: Por si acaso, ¿no?
0: Comuníquese al 655-37455. Pox, fines viernes.
1: A ver, dilo pues más, más sexy, así como hace rato lo has dicho. Okay. A ver, un cachito. A ver, un cachito. Ahora sí, a ver.
0: Para vos, baby, comunícate. Ah, pox, fines viernes. 655-37455.

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6: Gracias, La Paz. Fue una noche increíble.

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0: Vaya, qué tarde de viernes. Me hubiera salido diferente, ¿no? Qué tarde de miércoles hubiera hecho. Pero no es miércoles.
1: ¿Cómo, madre?
0: Perdón, no, qué tarde de viernes, te digo.
1: Para mí es una tarde fabulosa.
0: Ah, bien, bien.
1: Fabulosa.
0: Claro, mira, como el día de hoy, el pasado viernes estuvimos compartiendo la fiesta, pues ahora viene la fiesta en la Ciudad del Alto, por si acaso. Allá en la Ciudad del Alto, con el por fin es viernes, en el Salón de Eventos Cóndor Paso, 18 de septiembre.
1: Por fin es viernes, primavera, ¿ah?
0: ¿Eh? Ah, bien. Ah, no sabía que era primavera.
1: Claro.
0: Si no me dices vos, no hubiera dado cuenta.
1: Querido gente, vamos a enviar saludos a un personaje muy conocido en Bolivia y que en este momento está en la sintonía también.
0: ¿Cuál es el personaje? Cuéntame, dime el nombre.
1: Sabe de cine mucho. Es el men del cine, ¿no? Ricardo Torres Garay.
0: Oh, Ricardito, un abrazo. Tantos años que lo conocemos, por Dios. Es un capísimo.
1: Muy capo. Solamente que se equivocó. Está pidiendo una balada. No se puede, ¿no?
0: ¿Qué balada te ha pedido?
1: No,
0: ¿qué?
1: Es una balada. Otro temita de Richard Mar. Algo más movido, ¿no? Gente, hay que aclarar una cosita, ¿no? ¿no? Nada que ver baladas en viernes, ¿no?
0: No. Baladas en viernes, no. Por algo se llama por fines viernes el programa.
1: Otro saludo. Vamos a enviar nuevamente al men, al jefecito. Mero, ¿ya? A Rolando Quevedo, ¿ah?
0: Un saludo para Rolando Quevedo, sí. Jefe. Patrón.
1: Papá. Oye, papacito.
0: Ya, che, no te
1: caches.
0: Falta que le amarre los watts, ya.
1: Gente, vamos nuevamente a invitar a todo el mundo a participar. Lo pueden hacer en por fines viernes a este número 655-37-455. Si tú tienes un tema, quieres enviar saludos al programa, a Gember, porque Gember Salles conduce por fines viernes, así, con esa actitud.
0: Por fines sábado, por fines lunes, por fines martes.
1: Otro saludo vamos a enviar también dale. A un amigo que conocemos ambos. Mucha experiencia como DJ. Tenemos que aguantarlo a veces.
0: Ah, no me digas. ¿Quién es? ¿Quién es? Me estoy con la intriga. ¿Quién es?
1: El mero mero Luis Romero.
0: Ah, saludos Luis Romero. Más de 56 años de DJ. Imagínate. Empezó a sus 16 años. Empezó a sus 16 años y él tiene una experiencia de 56 años. Calcule la edad.
1: ¿Sabes qué? No te quisiera tener como enemigo.
0: ¿A mí por qué?
1: No. Ya sabes.
0: Nos está escuchando, ¿no? Un abrazo, Luis Romero, el mero mero.
1: Y bueno, trabajar con él es bien agradable, ¿no?
0: Agradable, sí. Me encanta a mí trabajar con gente profesional y con trayectoria. Como digo, 56 años. Es una gran trayectoria.
1: No, tenés muchos años de experiencia.
0: Un abrazo, Luis Romero, te queremos.
1: Exactamente. Otro saludo para Edwin Zaire, que es también un oyente que está en sintonía en este momento. Bien. Muchos años escuchando me gusta más la palabra conce. Como que más cortito. Siempre me ha gustado en vez de constelación. Muy largo, ¿no?
0: La conce. Muy largo.
1: Un saludo a la gente de la conce y participen hoy en por fines viernes.
0: Bueno. Eso de muy largo ya, es mucha flojera decir la constelación.
1: Sí. Soy tan floja, pero tan floja que me da flojera decir constelación.
0: Sí, he notado, Elsa Navea. Una vez más, un gran saludo para Ricardo Torres Garray. Gracias por escucharnos, Ricardito, un abrazo grande.
1: Otro saludo a otro clasiquero ochentero, así a morir, a Nicho Pach Alarcón, que está en la sintonía de la radio.
0: Nicho
1: Pach. Así, P-A-H, Alarcón.
0: Alarcón, un abrazo. Gracias por escucharnos. Vamos con más música, entonces. Sigan participando con nosotros. 655-37-455. Estamos en este Por Fines Viernes.
2: Por

0: Por fin es viernes. ¿Con quién te sales?
1: Y el Sanabea.
0: Gracias. Querido Gen, masiva audiencia en este momento, hay gente amiga, ¿ya? Les vamos a enviar saludos, ¿ah? Por supuesto, a Rubén E. Rojas. Rubéncito es un amigo que sigue muchos años, bueno, muy clasiquero, tiene su amplificación. Le gusta también la, bueno, creo que maneja los 80 y 90, ¿ya?
1: Rubén Rojas.
0: Rubén Rojas.
1: Un también abrazo, Rubén, gracias por escucharnos.
0: Otro saludo a un amigo que es doctor, ¿ah? Doctorcito.
1: Doctor, ¿en qué sentido? ¿Es doctor abogado? Doctor. Doctor, doctor.
0: Mira, si te quieres divorciar, ya sabes, ¿ya?
1: Ah, entonces es abogado.
0: A Gonzalito Aranda.
1: Gonzalo, un abrazo.
0: Y lo conoces, ¿no?
1: Saludos, Gonzalo Aranda.
0: A Oscar Aguilar. Oscar Aguilar, otro oyente, ¿ya?
1: Oscar Aguilar.
0: Nuevamente a Juan Luis Auris Tenorio. También es otro clasiquero de aquellos, ¿ah? ¿Eh? Auris Tenorio. Un saludo a toda la gente que esté con nosotros, está participando. Recuerden que solamente música movida en viernes, por fin es viernes.
1: Bueno, mandamos más saludos entonces con la gente que va participando con nosotros. Hola, buenas tardes, una excelente programación, un excelente programa para hoy, el por fin es viernes. Saludos cordiales a todos y uno en especial, mira, te mandan saludos. A Elsa Navear, atentamente Teresa y Monet.
0: Es una amiga.
1: ¿La conoces?
0: De años de Consolación.
1: Ah, sí.
0: Todo lo que están participando en este momento es de la vieja escuela de Consolación.
1: Ah, mira, pero mira, están tus fans, tus fanáticos. Elsa Navea, mira.
0: Ya.
1: Oye, vos eres más conocida, pero que. Un abrazo entonces, Elsa, Teresa Ivonne, gracias por escribirnos. A ver, voy con otro. ¿Qué dice? Hola, buenas tardes, deseo enviar un saludo a todos los radioescuchas de Constelación, líder en clásicos, y muchas gracias. Y en especial al amigo Hember, un abrazo querido hermano. El nombre debe ser Redecam. Remetcam. Remetcam.
0: Interesante.
1: No sé si, está en su perfil con Remetcam. Me manda su nombre. Un abrazo, Remetcam. Gracias por escucharnos y gracias también por ese saludo, mi estimadísimo, queridísimo Remetcam. Gracias. A ver, voy con otro. Nuevamente, saludos hasta Argentina. Cuando sacamos las fiestas o estamos con las fiestas de Constelación, sacamos las transmisiones y también estamos por arriba al audio. Nos escucha mucha gente de Brasil, Perú y Argentina. Y mira qué nos dice Juancas. Un saludo a Elsa. La escuché el pasado viernes, dice en Candilejas. Ahí está.
0: ¿Acaso había transmisión?
1: Claro, tenemos la transmisión. Aparte que salimos también por la radio.
0: Estábamos saliendo.
1: Por varios lugares. Y dice que mande un audio con su voz por fines viernes, dice Juancas. Enseguida va a mandar entonces un audio para que, bueno, compartamos contigo también, ¿no?
0: Listo.
1: Gracias, Juancas, por escribirnos. A ver, otro saludiño, ¿dónde está? ¿Por acá? No tengo más. A ver, ¿tienes más saludos por allá?
0: Claro que sí, pero antes que nada, gente, comentarle a la gente que este programa por fines viernes años, ¿no?
1: Claro, muchos somos los originales, son 34 años, por si acaso.
0: Eso quería comentarte, hay muchas reproducciones para ir de por fines viernes, pero Constelación siempre ha mantenido, ¿qué te digo yo?
1: Claro.
0: Lo original, ¿no?
1: Claro. Los originales, ya, listo. No hables más.
0: Con Luis, ahí está Miguel Espinosa, ¿no?
1: Claro, Espinosa, vean.
0: Solamente hay un Miguel Espinosa.
1: Sí.
0: Único. Serio.
1: Vean. Constelación enojón, también. Uno.
0: Renegón. Pero muy buen DJ, muy buen DJ.
1: Muy bueno. No sé, me voy con la pausa. A ver, estamos a 27 minutos para las 7 de la noche. Faltan 27 minutos.
0: Querido Gemme, yo te propongo lo siguiente. Ir con la pausa.
1: ¿Ya?
0: Y internamente, bueno, comentar a la gente. Pueden seguir participando.
1: ¿Ya?
0: Y lo pueden hacer este número, 655-37-455. Antes te dije que quería presentarlo más o menos así.
1: A ver, qué cosita. ¿Quieres en off? No hay problema.
0: No. Ahí termino.
1: ¿Qué quieres? Dime, ¿qué quieres hacer? No sé, a ver, dime. Estamos disponibles acá, Elsa. Tú eres la capísima acá. Ven.
0: La Conce está presentando a Gen Versailles con Por fin es viernes.
2: Gracias, La Paz. 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

0: los noventas.
1: ¿Qué dijo, señor? ¿Qué dijo?
0: La bella época.
1: Ya. Yeah.
0: No, hay gente, mira, la verdad, ¿Ah? Entre los ochentas y los noventas ha sido buenas épocas.
1: Yo siempre he preguntado, ¿cuál ha sido la mejor época en los 90? Te cuento, vaya que tiene gente.
0: Los 80s ha sido muy bella época.
1: Muy bella época, ¿no?
0: Los 90s ha ingresado muy bien.
1: Sí, verdad, ¿no? Verdad.
0: Y parte también del 2000 que ha venido con varias canciones. Pero entre los 80s y 90s definitivamente sí se ha marcado una gran historia.
1: Yo le pregunto al que está al otro lado de la cabina, a Jean Versailles.
0: Sí, dime, ¿qué cosita qué es?
1: Es que soy curiosa, ¿no? Como toda mujer.
0: Qué curiosa.
1: Como toda mujer chismosa, metiche. ¿Cuál es tu mejor época?
0: Mira, la mejor lo he vivido también en los ochentas.
1: Ya.
0: Entre los noventas lo he vivido bastante. Ya. Bastante. Parte del bien del 2000. Hay canciones que, como te digo, han marcado los principios del 2000. Como escuchábamos la canción de Kill Me Now y muchas otras canciones más de los principios del 2000 han marcado. Y en cuestión de reediciones, se han venido pues a la época de los noventas también, ¿no?
1: Buena época,
0: canciones,
1: ¿no?,
0: de los ochentas, setentas, sesentas.
1: Te comento, Jimmy, yo noto una diferencia abismal entre los ochentas y noventas en lo siguiente.
0: Ya.
1: Y eso tengo que reconocer. Que los noventas, la juventud, la gente, sí se movía, era reventada. O sea, tenía, en cambio los ochentas eran como que más reservaditos, ¿no? Más... No sé, como que nada.
0: Elsa, tú has vivido más los ochentas.
1: Sí, eso, efectivamente.
0: Tú has compartido más los ochentas.
1: Sí.
0: Pero sí, se vivía algo diferente, como tú lo dices, ¿no? Y en los noventas, sí. No sé si recuerdas aquellos concursos de baile que había también en los noventas. Uh-huh.
1: Claro, ¿no? Y había que ver cómo los grupos, la juventud se reventaba. O sea, el mismo grupo Snap,
0: sí.
1: Si vemos los videos... Es una... Disculpame, es un ritmo que es difícil, ¿no? O sea, que tu cuerpo llegue a ese nivel de movimiento. Después los Technotronic, ese movimiento... O sea, hay que reconocer que los 90 sí han impactado en cuanto al baile.
0: Mira, incluso ha habido pues concursos de baile en diferentes boliches, programas en aquella época de los 90. E incluso, mira, modestia aparte...
1: ¿Ya?
0: Tuve la oportunidad de realizar un concurso de baile. Esto es la discoteca Flamingo, no sé si recuerdas. ¿Conocías ese boliche?
1: Sí.
0: ¿Conocías eso?
1: ¿Qué estás insinuando, baby?
0: Ah, ya, bueno. Se hacía un concurso en la época de aquella de los noventas.
1: ¿Ya?
0: En las matines, justamente los domingos en las matines. Y se sacaba, y mira, la coordinación musical que tenían cada diferente grupo que se presentaba era impresionante. Y en cada evento que también había, por ejemplo, situaciones que habían concursos en diferentes programas también, lo hacían muy bien, ¿no? Estos grupos, tantos grupos que ha habido. ¿No?
1: Claro, era mucha energía.
0: Grupo de amigos, sí, en el baile. Ahora, pero de esta parte no se ve, no sé cómo lo ves.
1: No, ya no pasa nada, todo es chichi.
0: No digas eso, es todo chinche, chichi, chichi, chichi. No es por menospreciar, ¿no? Pero es el gusto a veces de la gente.
1: Sí.
0: ¿No?
1: No, pero no me vas a negar que tú también en alguna ocasión has bailado un reggaetón, ¿no? No más es. Sé que a veces me choca, la gente dice, no.
0: ¿Sabes, Elsa? Hablamos... Yo te lo digo, te corto ahí y te lo voy a cortar bien. ¿Sabes que no bailo?
1: Excepto la boca de la gente.
0: Pero Elsa, yo no bailo. ¿Me has visto bailar alguna vez?
1: No, efectivamente. Yo tengo que reconocer que...
0: He

0: Gracias por escucharnos, gracias por aguantarnos.
1: ¿Cómo? He notado lo siguiente, ¿no? Cuando un programa es bueno, el tiempo vuela, ¿no?
0: ¿Ah, sí?
1: Claro.
0: ¿Y nosotros somos buenos?
1: No sé, yo creo que sí, ¿no? Espectacular, en serio, por fin es viernes.
0: Hasta las 7 nomás nos quedamos.
1: ¿En serio?
0: Hasta las 7 nomás, no hay más.
1: ¿De qué habla, siguiente sabes?
0: Sí, yo creo que vamos a pedir alargue.
1: Vamos a decir al Rolandito Quevedo, ¿ah?
0: Sí, eso. Bueno, estamos a 7 minutos ya para las 7 de la noche. Faltan 7 minutos para las 19 horas. Más saludos, Elsa, ¿no tienes más?
1: No, pero bueno, me olvidé ya.
0: Sí, ya estamos ingresando a la recta final. A la recta final.
1: Más saludos, pero bueno, agradecer antes que nada a toda la gente que se ha comunicado con nosotros, Gender.
0: Vamos, vamos.
1: Antes que nada, a ti, ¿no? Que estás dirigiendo el programa, a Rolando Quevedo, a todo el equipo de La Conste. Sigo insistiendo. Ay, me da flojera decir Conste, lo tengo siempre Conce, La Conce, y por fin es viernes. Un programa que tú puedes participar todos los viernes. ¿A qué hora empieza, Gender?
0: A las 4, yo llego puntual.
1: ¿Y el Rafa?
0: ¿Quién es Rafa?
1: Me recuerdas, ¿no? ¿Quién es Luis Romero? Oye, un saludo al mero mero Luis Romero, ¿ah?
0: ¿Quién es Luis Romero? Ah, ya. Es un DJ profesional, más de 56 años de DJ.
1: Te contaba que en un minibús, mira cómo es la vida, ¿no? Estaba subiendo un minibús y escuché un CD, el señor que estaba manejando, de música chicha del Perú. Y ahí decía, en la mezcla, DJ Mero Mero, Luis Romero. Yo dije, Luis, te odian. Te odian, te re odian.
0: Bueno. No tenemos nada con la chicha, no tenemos nada con toda esa situación, pero la cosa que a veces mucha chicha también te satura, ¿no te parece?
1: No digas que ha sido animal, ya no me cambien la situación.
0: Ya, bueno. Elsa, mira, estamos a 5 minutos ya para las 7.
1: ¿No despediremos?
0: Sí, pero antes manda saludos a la gente que ha participado con nosotros. A Ricardito Torres Garay, ¿nos sigue escuchando o no?
1: Claro que sí, grandes personajes como Ricardo Torres Garay, ¿ya? Gonzalito Aranda, que es
0: Gonzalo, un abrazo.
1: Un personaje de FM90.
0: Alito, que nos está escuchando allá en Estados Unidos. A Juancas, desde Argentina, que
1: claro
0: también
1: que
0: nos escucha.
1: A la gente que nos escucha en el exterior, gente.
0: Sí, sí, ¿no? Sí, gracias. Nos escuchan también en Brasil, allá en Perú también nos escuchan.
1: ¿En Perú?
0: Sí, en los Yungas nos escuchan también.
1: Ya.
0: Sí.
1: Entonces, como siempre, la propuesta, no olviden, este es el hogar, ¿no? Conce, la líder en clásicos.
0: Che, hoy te has venido hecha la sexy, así, wow. O sea, te has venido, wow. Todo el rato te estoy escuchando, media sexy, así.
1: Para ser sexy me faltan mis cigarros.
0: No, pero.
1: Tú sabes, men, si yo no funciono sin un cigarro. Derby suave, bien suave.
0: Ya le has metido la publicidad y te van a descontar algo.
1: Gracias, Gilda, por la invitación, querido. Gracias.
0: Bueno, yo creo que el próximo viernes también vamos a estar contigo, ¿no? Para compartir lo que es el Por Fin Es Viernes. Vamos a... bueno, ya prácticamente forma parte de lo que viene a ser ya la constelación.
1: Claro que sí, querido Gilda, pero antes de invitar a todos los amigos, amantes de los animales, de los perritos.
0: Sí.
1: Este domingo es el día de San Roque. Sáquenlo a pasear, llévenlo al spa, a comprar troqueta, su trajecito nuevo, sáquenlo a pasear. Y además que en el Prado, te cuento, ejemplo, en el Prado...
0: Va a haber diferentes actividades.
1: No, van a haber premios.
0: Sí, va a haber actividades, ¿no?
1: Exactamente. Entonces,
0: ahora, no solamente, pero antes yo recuerdo que cuando llegaba a San Roque, a tu perrito le vestías, le adornabas, pero de un tiempo a esta parte no se ve eso. Yo reclamaba eso con Rafa en el programa de la revista Constelación. Por ejemplo, este es el mes aniversario de nuestra querida patria, ¿no? Yeah. Hay mucha gente que no sacó. ¿Tú sacaste tu bandera de rojo, amarillo y verde en tu casa?
1: No, yo te comento, he visto en Miraflor porque vivo en Miraflor.
0: ¿Y tú sacaste, yo te pregunto?
1: No, muchas casas no sacaron.
0: ¿Y por qué no sacaste tú? Estás igual que Rafa.
1: Falta, gente, falta incentivo.
0: No es que te incentives, tú lo puedes hacer tranquilamente, ¿sabes? Ya nos estamos viendo otro día, vamos a dar esas gracias. Nos vamos, gracias a todos y cada uno de ustedes. Nos escuchamos el día lunes junto a la revista Constelación y el próximo viernes. ¿Elsa Navea está o no está?
1: Estamos.
0: Escúchenos.
1: Estamos.
0: Que le vaya muy bien. Bonnie, la desaparecida Bonnie Tyler. Con esta canción que le pone punto final a este Por Fin Es Viernes. Que le vaya muy bien. Buenas noches.

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